0: Es la hora 21. Un minuto.
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vamos a grabar en vivo para todos ustedes. Esto se llama El Poder de tu

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Bueno, de hace tiempo que venimos a tocar acá a Santiago y obviamente siempre nos piden esta canción y nunca la hacíamos. Pero esta noche tan especial, vamos a hacer un pedacito. Acá hay muchos enamorados, ¿eh? Desde acá arriba se ven muchos. Son todos entonces enamorados. Bueno, para todas aquellas personas que creen en esto que es tan lindo y tan importante como el amor, para todos aquellos que nos pedían esto que dice un pedacito así chiquito, que cantamos y sentimos de esta manera.

Muchas gracias. Y vamos a seguir esta noche. Y esta canción que vamos a hacer ahora es una canción muy bonita que se la vamos a dedicar muy especialmente a todas las damas presentes. Va dedicada a todas esas damas que han sufrido alguna vez por alguna mentira de aquellos hombres mentirosos. Obviamente hay muchos hombres mentirosos que engañan y hacen sufrir, ¿verdad? No, yo no, yo no. ¿Quién no ha sufrido por amor? Esta es una manera. Va a ir dedicada para todas las mujeres, de parte de todos los hombres que estamos presentes esta noche. Es una manera de pedir perdón. A nosotros nos contaron esta historia, hicimos esta canción que dice de esta manera.

0: La Euge que veo.
1: Que Dios los bendiga a todos. Gracias. Gracias, pa.
0: Cuando quiera, maestro. ¡Ahí va!

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0: gracias a Rodrigo.
1: Fuerte aplauso para Walter. Otro de los herederos que se suma al staff del Potro Cordobés. Así grababa.

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Este tema va dedicado para todos los que alguna vez sufrimos el corazón roto.

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Muchas gracias.

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0: 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Ya volvemos. 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

Hola, hola, hola, ¿qué tal? ¿Cómo están? Muy, pero muy buenos días. Buenos días, buenos días, amigos. Yo estoy junto a ustedes para este día, jueves 11 de junio 2026.

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Y esto es 100% información, panorama informativo y musical que va a partir de estos momentos y hasta el mediodía.

controles técnicos, puesta al aire, conducción, musicalización. Mi nombre es Liliana Nieto, nuevamente los saludo y les dice muy, pero muy buenos días. Bienvenidos a esta nueva jornada de café de 100% información. Ya estoy con Café y Noticias, yo. De 100% información y arrancamos. Allá vamos, día jueves, en este jueves lluvioso. Continúa la lluvia en nuestra ciudad.

0: endulzamos el mate cocido.
1: Tenga ganas de desmayarme en la cama. Voy a salir.
0: Colamos el mate cocido, eso que les gusta el yerbiao.
1: Oh Dios.
0: ¿Qué tal, amigos? Buenos días. Bueno,

0: Arrancamos con una temperatura de 9 grados.
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0: La sensación térmica, 8 grados.
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0: Continúa con esta llovizna intermitente en la ciudad de las avenidas.
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0: Con ganas de desmayar.

podría mejorar temporariamente, pero va a continuar los chubascos el día domingo, el día lunes, el día martes, mejorando un poquito el día miércoles con este pronóstico. Este efecto del niño, que también nos anticipa un verano pasado por agua, con lluvias torrentosas, con más de 100 milímetros en algunos lugares y sectores de la provincia para esta primavera-verano. Estamos en la fase lunar, la luna está en cuarto menguante. Cambiamos de luna a luna nueva el 14. Hoy es 11, mañana es 12, sábado 13, domingo 14. El 85% de probabilidades de que continúe lloviendo, así que no te calentes. Seguí con el paraguas, con el piloto, con la capucha. La visibilidad bastante reducida y aquí voy a decirles que tengan, manejen con cuidado, se desplacen con cuidado. Solo alcanza a 8 kilómetros, bastante cerrado

0: y oh, un borriquito como tú. Turururu. Jorgito Gustavo Rocha. ¿Qué tal? ¿Cómo está? Buenos días.
1: Qué mañana, Lili. Buen día a toda la audiencia, 100% información. A la tarde es Café Noticias.
0: Sí, bueno, para mí es como que fuera tarde.
1: También, no, bueno. Está lindo para desmayarse en la cama.
0: Está lindo, ¿no?
1: Sí, pero hay que hacer patria.
0: Hay que hacer patria.
1: Hay que trabajar.
0: Así es.
1: Bueno, usted dice que va a llover, no.
0: ¿No?
1: No, eso está despejando.
0: 85% de probabilidades. Ah.
1: Christopher y la... Clima... ¿Qué tiene que ver, pobre? ¿Qué no?
0: Y sí, la verdad.
1: Aquí estamos.
0: Acá está.
1: Avenida Mitre y Diego de Villarruel. Bueno, ya abrieron los bancos.
0: Ya abrieron los bancos. ¿Hay plata o no hay plata?
1: Eso estoy por ello. Hoy me toca. ¿Será que saque y no tenga nada? O sea, cobrar y pagar.
0: Claro.
1: Bueno. Poquita gente. Están activados los cajeros, tanto el Banco Nación como también el Banco Macro. Sí están las actividades, digamos, de las personas que han hecho sus trámites oportunamente para ser atendidos con el personal. Y estabas pidiendo, Liliana, a los conductores, sí, obviamente, que tiene que ver con esto, ¿no? Con la Ruta Nacional 38, traza vieja, que por lo general ya se registró algunas vidas, ¿sí? Lamentablemente a raíz de los accidentes. La precaución siempre son estos lugares, en la altura de Villa Belgrano, allá en la Invernada, a altura de estos sectores, donde se produce casualmente los accidentes. En la jornada de hoy vamos a manejarnos, Liliana, con la parte de la agenda abierta. Hace un par de minutos nada más, la escuela de Santa Rosa puso la movilidad del municipio, están viajando hacia San Miguel de Tucumán, motivo por el cual están para participar en el día de hoy y también para traer útiles didácticos que tienen que ver con la tecnología robótica, que estos alumnos presentaron un proyecto y están llevando a cabo justamente con eso, y material que desde el Ministerio de Educación le va a brindar para que puedan tener sus actividades dentro de este establecimiento. Así que tenemos esa... ¿Qué tal? Buen día. ¿Cómo estamos? Saludamos. Estamos en vivo.
2: Buen día.
3: ¿Cómo está? Buen día.
2: Buen día.
3: Que tenga un excelente rato. Igualmente, papá. Cuídate mucho.
4: Señor, acá tenemos negocio nuevo, pues con la forrajería para la comida.
3: Allá.
2: Bien.
3: Forrajería Navarro. Ahí está.
2: Bueno, ¿sí? Listo, gracias. Se sumamos al móvil de
3: este. ¿Verdad? Gracias.
2: Ahí está. Gente que no estamos que nos aprecia, obviamente, que todos los días nos escucha y está teniendo esta oportunidad. Te contaba, volvemos otra vez los alumnos entonces de la Escuela Media Santa Rosa, este establecimiento que ha presentado el proyecto, y bueno, desde el Ministerio de Educación le están brindando para la oportunidad de poder formarse en la parte electrónica y robótica, que hoy los chicos están muy avanzados en con la tecnología.
0: Bueno, qué importante, ¿no?
2: Así es.
0: Bueno.
2: Seguramente nosotros capaz que a la tarde lo podamos tener, o en todo caso mañana, para poder dialogar, para que nos amplíe un poquito más de este proyecto.
0: Bien. Agenda abierta.
2: Sí, agenda abierta.
0: Bueno, me quedo tranquila, no hay feria hoy, así que...
2: Usted dice...
0: No hay feria, así que a laburar.
2: Se escucha bien, ¿no?
0: Se escucha bien.
1: Ahora sí, ahora ya tengo chiche nuevo.
0: Ya tiene chiche nuevo. Bueno, acá hay tres chiches. Bueno, siempre
1: se ha producido.
0: Se han reproducido. Siempre uno tratando de brindar lo mejor a nuestra audiencia. Sí. Con esta nueva propuesta que va a tener Radio País, como es el folclore, estamos adquiriendo cosas para que la audiencia también tenga lo mejor de lo mejor en lo que sí hace el sonido, ¿no? La sonida, la ambientación y bueno, tiene que ver con lo que estamos adquiriendo. También nosotros adquirimos materiales y, claro, y cosas nuevas para la radio, así que siempre hacia adelante. Bueno, Jorgito, ¿algo más?
1: No, simplemente lo que ha quedado ayer para que lo vayamos compartiendo con la audiencia, lo que después que se hizo la bendición de inicio de Zafra, Sergio Budeberg habló de este proyecto para esta industria azucarera, que es el Ingenio de Santa Bárbara. Bueno, se encontraron, dio un análisis cómo se encontraron este patrimonio y del cual van a invertir en la parte tecnológica y también en la parte de para el bioetanol, Liliana. Esto va a surgir también una expectativa más que importante, más allá de la producción que tenga con la azúcar. También está esta propuesta que ha dejado una expectativa importante. Lo que sí ha resistido, digamos, de alguna manera, es que no van a tomar parte del gobierno, en este caso para la zafra, el tema del gas. Lo van a producir propiamente de la planta fabril para que este costo que antes se tenía para las industrias, ellos decidieron no tener parte del Estado este servicio que el gobierno podía ponerlo para no pagar, digamos, en este caso hay una ayuda para la industria. En este caso están viendo las necesidades a nivel nacional, cómo insertarse también en la exportación, que hoy es un tema que va a competir con la, digamos, con la nacionalidad vecina, con Brasil, y eso es un gran desafío lo que planteó Sergio Budeberg.
0: Bien, muy importante. Saludamos a Ariel. Ariel está en la sintonía. Muy, pero muy buenos días. Bendecido día también para vos, Ariel. Bueno, arrancamos.
1: Arranquemos.
0: Chao.
1: Y arranquemos.
0: Y arranquemos, chao. No. ¿Con qué ha desayunado hoy?
1: Con yerbiao.
0: Con un yerbiao. ¿Usted de lo que hace yerbiao en el tarrito?
1: En el campo, mamá.
0: ¿En el campo?
1: Así, con una brasita, le pones azuquita y lo mandas al yerbiao.
0: Al yerbiao.
1: Sí, yerbiao de zafra.
0: Yerbiao de zafra, bueno, muy rico.
1: Así con una hojita de poleo o cedrón.
0: Mi mamá sabía hacer
1: poner, por supuesto, té. Obviamente.
0: Té para el refrío,
1: con azúcar quemada. Exactamente. Uno se hace una inmunología tremenda.
0: Así es. Bueno, arrancamos.
1: Que no me escuche el doctor René. A ver, vamos. Arranquemos la mañana.
0: Ariel Díaz dice saludos a Jorge, al amigo. Gracias. Jorge.

0: Bueno, Jorgito, lo dejo.
1: Nos vamos en la primera entrega de Voz en Estudio, enseguida con más informaciones de las calles, de las
0: calles. Chao, chao, chao, chao. Anda, anda a lograr.

0: 8:53, 8:53, tenemos las efemérides del día de hoy, 11 de junio.
1: Es un nuevo día, único, irrepetible. Pero, ¿usted sabe qué día es hoy? 11 de junio, día del vidriero, día del vecino. 1580, segunda fundación de Buenos Aires. 1935, nace Alcohólicos Anónimos. 1985, Coca-Cola anuncia el cambio de su centenaria fórmula. Estrepitoso fracaso.
0: Luego de las efemérides correspondientes al día de hoy, tenemos las informaciones.
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3: El 42,3% de los chicos están en situación de pobreza en la República Argentina. Son más de 5 millones de niñas, niños y adolescentes. Revelan además que 7 de cada 10 hogares con menores recurrieron a algún tipo de ayuda, endeudamiento o a la venta de bienes personales. La situación de la infancia en la República Argentina mostró una leve mejora respecto a los peores registros observados durante el 2024, aunque los niveles de pobreza continúan siendo elevados. De acuerdo con un informe elaborado por UNICEF Argentina, sobre la base de datos oficiales correspondientes al segundo semestre del 2025, el 42,3% de las niñas, niños y adolescentes viven en hogares pobres, mientras que el 9,4% permanece en condiciones de indigencia.
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0: Continuamos informando en esta jornada, este día jueves.
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3: Senadores y diputados reclamaron la liberación de Cristina Kirchner y enviaron una carta a la Corte. Consideraron que existe arbitrariedad y proscripción hacia la exmandataria. Los senadores y diputados de Unión por la Patria han brindado este miércoles una conferencia de prensa en el Congreso para rechazar la prisión domiciliaria que cumple desde hace un año Cristina Kirchner por la condena por la causa Vialidad.
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0: 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Más informaciones. Vamos al deporte.
4: Deportes.
5: La reacción de los medios del mundo tras el amistoso de Argentina ante Islandia. Messi mete miedo. Lionel Messi regresó a la selección argentina, marcando un gol y rompiendo un récord como el jugador más longevo en anotar con 38 años. Su actuación fue celebrada a nivel mundial. Tras ingresar en el segundo tiempo, Messi mostró su impacto inmediato al anotar un penal y asistir en otro gol, transformando el ánimo del público. La prensa internacional lo calificó de impresionante y triunfal, destacando que no mostró signos de molestias físicas. Messi demostró una vez más su relevancia para Argentina a días del debut en el Mundial.
0: No te vayas de la sintonía, continuamos informando política.
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3: Manuel Adorni presentó su declaración jurada. Ahorramos toda la vida en negro. En una entrevista televisada por un canal de cable, el jefe de gabinete aseguró que ya cumplió con el trámite sobre su patrimonio. Reveló que en 2013 invirtió en criptomonedas. Además, aseguró que su dinero era previo a la función pública.
6: ¿Cuándo va a presentar esa declaración jurada?
7: Las declaraciones juradas, la 2025, que es la que vence el 31 de julio próximo, la presenté antes de entrar acá. y también presenté las declaraciones juradas rectificativas 2023 y 2024, siempre hablándote de la Oficina Anticorrupción, ¿no? Y lo cierto es que, bueno, toda la vida, por supuesto, ahorramos, lo hicimos en negro, como lo ha hecho seguramente la mayoría de los argentinos que tuvo la suerte de ahorrar. Me voy rápido al 2023, yo me entero de, el presidente me convoca para ser en aquel momento vocero presidencial, unos días antes de, esto es de público conocimiento, el presidente me convoca prácticamente de un día para el otro, en todo el contexto que estábamos en el 2023, más allá de 25 años trabajando en el sector privado y el salto a la función pública, presento mi declaración jurada de inicio, donde lo que hago es copiar básicamente mis declaraciones juradas patrimoniales que yo venía haciendo, donde no había incorporado el ahorro que había hecho o que habíamos hecho con mi mujer durante toda la vida, y arrastro ese error y lo sigo arrastrando.
0: Más informaciones para este día jueves. Volvemos nuevamente al deporte.
5: Deportes. A horas del partido inaugural del Mundial 2026, demandan a la FIFA por los palcos VIP del Estadio Azteca. La FIFA enfrenta una controversia legal debido a una demanda presentada por propietarios de palcos VIP que argumentan incumplimientos en los derechos adquiridos sobre esos espacios. Los demandantes, quienes realizaron inversiones significativas en suites de lujo, alegan que la FIFA cambió las condiciones previamente acordadas para el acceso y uso de los palcos. Este conflicto surge en el contexto de la explotación de sectores premium, que son cruciales para el modelo de negocios de la FIFA, cuya dependencia de ingresos por hospitalidad y patrocinio está en juego.
0: 9 de la mañana en punto, tenemos más informaciones para ahora de nuestra provincia.
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4: 14 grados de temperatura a esta hora en la capital tucumana, viento del sudeste a 12 kilómetros en la hora. ¿Qué anticipa esto? Y anticipa que vamos a tener jornada con lluvia, especialmente por un dato que se ha dado, que va a ser con fuerte lluvia, según anticipa el Servicio Meteorológico Nacional. El informe establece lo siguiente: una alerta amarilla por lluvias persistentes para la mañana de este jueves 11 de junio, adelanta el servicio para Tucumán. La advertencia abarca San Miguel de Tucumán, Yerbabuena, la capital y otros departamentos del mapa provincial. Se estima un acumulado de entre 30 y 50 milímetros, según dice el Servicio Meteorológico y algunos meteorólogos locales. Este fenómeno se suma a una tendencia estadística de los últimos meses en la región. Recordemos que durante el primer semestre de 2026 Tucumán ha registrado un patrón de inestabilidad climática recurrente, alternando las alertas amarillas por tormentas severas o por calores extremos al principio de este año, con marcas de hasta 55 milímetros en algún momento, seguida por una transición hacia lloviznas persistentes y alta humedad al ingreso de frentes fríos de la temporada invernal. Estamos de alerta amarilla por lluvias persistentes, que pueden ser muy fuertes. Ante el riesgo de esto, de anegamientos locales, las autoridades han recomendado suspender actividades al aire libre, asegurar que los desagües estén en perfectas condiciones, también los estatales, los urbanos, y preparar una mochila de emergencia. Así que hay que estar listo para este alerta amarillo. Tal vez sea el último del otoño, pero no del año.
0: Más informaciones, 9 de la mañana, 2 minutos. Vamos con más informaciones.
2: 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Hay graves sospechas de corrupción y lavado de activos que implican a Manuel Adorni y su mujer.
8: No, ahí estamos frente a graves sospechas de corrupción y lavado de activos. Estos días despertándonos con la noticia de la intención de la mujer y de Adorni mismo de acogerse al régimen de inocencia fiscal, que desde mi punto de vista, con todas estas sospechas que pesan sobre ellos, postura responsable de ARCA debería ser rechazar la solicitud de acogimiento a este régimen. No, ARCA tiene esa potestad bajo la ley. Independientemente de si es aceptado y se beneficia con los beneficios que esta ley otorga, los delitos que están siendo investigados en relación al enriquecimiento ilícito, los posibles hechos de lavado, tienen que seguir siendo investigados. Y esto es responsabilidad tanto de la UIF como de los fiscales y el juez de la causa de avanzar con todo el ímpetu acusador que corresponde para probar las conductas ilícitas involucradas en esas maniobras, ¿no? Yo creo que los indicios sobran ahí.
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0: República Argentina. Confirman una condena de 4 años de prisión en una causa por material de abuso sexual infantil en Chubut. Rechazaron la impugnación extraordinaria presentada por la defensa de Federico Segundo Cifuentes y dejó firme la pena de 4 años de prisión de efectivo cumplimiento. La investigación se desarrolló en el marco de la operación internacional Luz de Infancia 9. El gobierno sanjuanino y las universidades sellaron un acuerdo salarial y presupuestario, pero continúa la demanda en la corte. La propuesta consiste en una recomposición en 2 etapas con un ajuste en julio y otro en el mes de octubre. También incluye un incentivo al programa de becas y a hospitales universitarios. Nos vamos a Chaco y hablamos del caso Axel González. Siguen los operativos de búsqueda en Fontana. Este joven de 21 años continúa desaparecido y este miércoles se relanzó otro rastrillaje con participación de canes, drones y unidades especiales. Realizarán una jornada de donación voluntaria de sangre en la Universidad Nacional de Mar del Plata. La actividad se va a realizar este jueves 11 de junio en la Facultad de Ciencias Económicas y Sociales de la Universidad Nacional Marplatense. La oposición apuntó contra la maniobra de Manuel Adorni y le están exigiendo la declaración jurada. Legisladores y representantes de diversas fuerzas políticas se manifestaron en contra del jefe de gabinete y esperan aún que presente la documentación pertinente.
1: 9 de la mañana, 25 minutos. Continuamos informando en la mañana de 100% Información.
0: La información no se detiene. Esto es Últimas Noticias, el resumen de lo que está pasando en la República Argentina. El Frente Cívico presentó a Mario Benavente como candidato a intendente de la capital santiagueña. El actual secretario de Coordinación de Gabinete de la Municipalidad fue acompañado por referentes provinciales y municipales durante un acto que se desarrolló en el Consejo Profesional de las Ciencias Económicas. Catástrofes anteriores ante la amenaza del Niño generan alianza estratégica entre Brasil y Misiones. Para actuar ante la amenaza de inundaciones se concretó un encuentro clave en la localidad brasileña de Tres Pasos. Tras la tragedia del 2024, el vecino país cuenta con una moderna tecnología. El intendente del Soberbio explicó tareas conjuntas con el gobierno de la provincia para mantener en alerta a los vecinos. Policías bajo la lupa en Rosario. Asuntos Internos avanzó con la detención por una entradera en Villa Gobernador Galvez. Al menos 3 ladrones uniformados robaron en una vivienda el año pasado al grito de allanamiento en la vecina localidad. La causa ya tiene a 7 personas detenidas. 3 de ellos son efectivos policiales. La Cámara Minera de San Juan respaldó el proyecto de ley a proveedores mineros que envió el Ejecutivo de la provincia. La entidad aclara que las empresas sanjuaninas no solo cubran la demanda interna, sino que adhieran el volumen y la calificación necesaria para integrarse a las cadenas de valor nacional e internacional. Hablamos de Granja Tres Arroyos. Están buscando asegurar el 70% de los salarios de abril. Trabajadores de Granja Tres Arroyos rechazaron un bono de 25.000 pesos de mercadería. Piden que el pollo sea donado mientras aguardan una nueva propuesta empresaria.
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0: de la mañana, 32 minutos, 9 de la mañana, 32 minutos. Estoy contigo, Jorgito.
1: Así es, Liliana, antes de entrar en la nota, el comunicado es para la gente de Santa Ana, para el día de mañana, Liliana, nos estamos anticipando. El comunicado tiene que ver con EDED. Colonia 9, 10, 11, 12, 13 y 14 son las colonias que van a quedar sin servicio eléctrico y parte de la colonia 4. El motivo, bueno, es por la mejora del tendido del suministro eléctrico, por supuesto, y esto a partir de las 8 de la mañana hasta las horas 13 aproximadamente, esto siempre y cuando tenga el tiempo a favor para que se pueda realizar, si no se reprograma nuevamente. Dicho esto, Liliana, me encuentro con Gerardo Jiménez, quien es un referente de Fortia, y tenés esta oportunidad para tener el diálogo. Gerardo, un gusto encontrarte en la mañana de hoy con este tema de las paritarias.
2: ¿Qué tal? Buenos días, Lucía, a vos, tu prestigiosa audiencia. Bueno, realmente estamos en un... Yo prácticamente estoy retirado del gremio, nada más que obviamente soy dirigente para consulta y que está interiorizado de todo lo que se ocurre en la actividad azucarera, ¿me entiende? Y también en el sector cañero. Está muy difícil la situación. Sé que antes de ayer se reunieron el CAR, el Centro Azucarero, con FOTIA, liderado por Padine, Galván y González, en la cual se hizo el pedido formalmente de 35-40% en las nuevas paritarias. Obviamente que ha sido rechazado de plano, dado que realmente el sector industrial y el sector cañero están atravesando una crisis enorme, producto del clima, el tiempo, producto de que no tiene precio el azúcar, que un precio bajo, ha subido el combustible una barbaridad. Todo eso obedece más al factor climático, pero lo más preocupante es la fuerte presión que hay del sector del gobierno nacional hacia los industriales, hacia los cañeros y hacia los trabajadores, y así obviamente hay esto repercute que pueda sentarse y arreglar paritaria en términos razonables del poder adquisitivo que realmente tienen que tener los trabajadores, en forma particular los azucareros. Si esto realmente hoy empieza un debate donde realmente ahí hay una fuerte compulsa que se va a generar producto de las mismas situaciones que ya le he explicado, en la cual realmente el gobierno nacional no quiere paritarias con sumas con porcentaje muy elevado, dado que ellos se aferran al déficit cero, a la inflación baja, pero sobre todas esas cosas, el tema quieren que realmente todos los gremios se ajusten y los aumentos salariales vayan en forma acompañado con el índice de inflación. Un índice de inflación mentiroso que le conviene prácticamente a ellos, donde realmente pueden ser, porque realmente hablan de inflación baja, pero resulta, hablan de déficit cero, pero resulta que ellos mantienen eso, pero resulta todos los meses están pidiendo plata al Fondo Monetario y se están endeudando más. Bueno, yo no entiendo. Este es un gobierno de pícaro, atorrante, delincuente, que están haciendo y obviamente que tienen la justicia a su favor. Ese por un lado. Ahora, le explico el tema de la zafra. Nosotros estamos teniendo dificultades para poder arrancar. El ingeniero Aguilar ya está parado hace más de una semana, otro ingeniero también, hizo la misa hace pocos días, Santa Bárbara, que también con dificultades por cambio de empresa, o no sé cómo será, un nuevo señor Bodeguer, que se vino a hacer cargo prácticamente de una empresa que ya estaba caída. Bueno, en buena hora de que realmente surjan empresarios para realmente reflotar esa gran empresa que fue, y bueno, que realmente lo ha llevado a una situación catastrófica. Pero de todas formas, el factor que realmente adverso que tiene hoy la actividad azucarera, el tiempo que usted mismo sabe que viene jugando en contra del coso de que ha iniciado la zafra, algunos ingenios han tenido que parar luego por la inclemencia clave, dado de que realmente no encuentran un piso adecuado para poder sacar la caña normalmente. Y el otro elemento que también es preocupante porque vamos a ver qué pasa una vez que se está pidiendo la paritaria, qué es lo que dice el sector cañero, el sector industrial, dado de que los insumos que tienen ellos para hacer la zafra, como se ha subido de forma enorme, los costos que tiene operativamente la cosecha sanitaria es muy elevada, y eso lleva a que realmente complique más la situación, en forma particular en la que estamos estancados, ¿me entiendes? Yo les digo un panorama sombrio, no es por ser hacer terrorismo ni nada por el estilo, pero las circunstancias de la que estamos atravesando nos llevan a pensar de que realmente no se va a realizar en términos normales como tiene que ser. Y dado el otro agravante que hay, que no tan solo las lluvias que están afectando, sino que también hay un pronóstico extendido mundialmente, dice que viene a afectar el famoso niño y que vamos a tener muchas aguas de julio en adelante. Entonces, doblemente preocupante, porque al no poder, que hay un volumen muy importante de caña para cosechar, sino una zafra, y esos son los inconvenientes de que se pueda realizar una zafra que pueda ser satisfactoria y rentablemente para todos los sectores de la actividad. Y eso lleva un agravante muy delicado, porque no se sabe que si sigue implementando así, bueno, realmente van a tener que ocupar más mano de obra y la cosecha, mire lo que le digo, capaz que se extiende hasta fin de año, le digo. Dada la, ¿cómo se llama?, de que realmente todavía no se puede normalizar la zafra. Y eso va a depender mucho de los industriales cañeros y del sector fósil, que yo sé que los tres sectores puede haber un acuerdo, pero lamentablemente está bajo la vara de la política económica del gobierno nacional, y eso va a impedir muchas cosas. Vamos a tener problemas. Y ya nomás digo, bueno, habrá que alistarse para una lucha, todo lo que sé, porque aquí realmente a todos los gremios que se exponen en rebeldía, yo creería que sí, porque no va a haber acuerdo si no hay ¿cómo se llama?, una tonificación con el precio del azúcar. Va a ser difícil que se lleguemos a un acuerdo por ese porcentaje pidiendo. Ellos están ofreciendo un 20%, que eso ni siquiera se puede discutir, ¿me entiendes? Entonces, todo eso, porque los industriales y los cañeros dicen que el combustible ha subido de forma considerable, operativamente no sirve, es mejor vender a la caña parada, y porque el costo operativo que tiene es muy elevado. Esos son realmente malos augurios. Tendría que estar festejando, decir, bueno, va a empezar la zafra, bueno, mucha gente se va a integrar al trabajo, puede tener, va a empezar un circulante de plata extraordinario, tanto el cañero como el obrero, y eso no está llegando porque todavía no, ni siquiera, ni siquiera va a empezar la zafra, y eso conlleva a, ¿cómo se llama?, a mucho estado de nerviosismo, de muchos cañeros, de muchos obreros que están esperando ir a trabajar y no trabajan. En general, porque eso ya está listado todo. Hoy por hoy, no sé, no están entrando todos, entran exclusivamente los mensualizados y algunas personas que lo necesitan más, porque ya está todo en orden, ¿entiendes? Entonces, son salarios caídos que no se recuperan. Y ese es gravemente, doblemente gravemente, ¿por qué? Porque prácticamente hay sectores que hay obreros, empleados que ya están endeudados con el inicio de la zafra, pero resulta que no se normaliza todavía, y eso es grave. Así que esas son las malas noticias que tenemos. Lamentablemente, esa información yo la tengo que dar, porque esos son los síntomas y lo que se está apreciando en toda esta negociación que se está realizando en la actividad azucarera.
1: Gerardo, te agradezco mucho por este análisis y, bueno, a tu entera disposición. Cuando tengas algo de informarnos, nos avisa nada más.
2: Bueno, muchas gracias a vos, que me permitís yo que pueda comunicar a la sociedad, y por particular trabajadores y cañeros de la zona, de la actual situación que se encuentra en la actividad azucarera. Y dale un fuerte abrazo a Lucía, que se cuide, que ya decirle que pronto lo voy a visitar.
1: La palabra de Gerardo Jiménez de Liliana en la mañana de hoy, vos en estudio.
0: Muchísimas gracias, Jorgito, y bueno, saludos también allí a Gerardo, un abrazo para él. Muchísimas gracias.
1: Vos en estudio.
0: Gracias.

0: mañana, 9 de la mañana, 54 minutos, 9:54 para este día jueves 11 de junio.
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0: Saludamos a Darío, que está en la sintonía. Muy, pero muy buenos días, Darío. Un saludo para Zulema también, muchísimas gracias.

México de Sudáfrica. Todo lo que tenés que saber del partido inaugural del Mundial 2026. El próximo 11 de junio, México y Sudáfrica darán inicio al Mundial 2026 en el Estadio Ciudad de México, a las 16 horas Argentina. Este encuentro marca la apertura del Grupo A, que también incluye a Corea del Sur y Chequia. El estadio, conocido por sus inauguraciones en los Mundiales de 1970 y 1986, alberga nuevamente un evento emblemático. El árbitro, Wilton Sampaio, tiene una amplia trayectoria dirigiendo competiciones internacionales. Los aficionados podrán seguir el partido a través de varias plataformas como Paramount, Flow y Thaisport.

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0: mañana, 10 de la mañana, 10 de la mañana, 11 minutos. Y bueno, qué bueno, qué bueno, qué bueno. Está brillando el sol, ya es sobre nuestra ciudad. Los primeros rayos de este día, de esta jornada, no porque recién amanezca, sino los primeros rayos que están saliendo.
1: Estoy yendo con la musiquita.
0: Nos están iluminando y nos están dando esa luz de esperanza que muchos necesitamos, ¿no? Para salir. Y bueno, los que tengan que hacer pileta, aprovechen, chicos. Aprovechen. Aquellos que quieran lavar hoy, bueno, nada mejor que el sol para secar la ropa, hacer limpieza profunda. Cada rincón, como Angelita, por ejemplo, que me dice que está haciendo zumba con la escoba. Buenos días, Angelita. Un abrazote para vos, amiga. Muchísimas gracias por estar en la sintonía y dejarte acompañar por Radio País. Todos tenemos un amor que nos complica la vida.

cambia el humor, ¿no? Cuando vemos los rayos del sol, nos cambia el humor luego de tantos días de lluvia, días grises. Por rato se sale, por rato se esconde, jugando a las escondidas. En este día jueves, jueves 6, jueves del mes 6 sería, jueves del mes 6. 10 de la mañana, 13 minutos, estás en Radio País, estás en la 101.1 de tu dial. Estás en 100% información. Hoy en esta jornada, en este día jueves, se inaugura lo que es el Mundial de Fútbol. Arranca el Mundial con muchas expectativas, con muchas esperanzas para los argentinos. Que Argentina juega el próximo 16. Samaritana del amor queda sonando para vos.

mañana, 10 de la mañana, 36 minutos. 10 de la mañana, 36 minutos para este día jueves. Hoy se inaugura lo que es el Mundial 2026. Se va a llevar a cabo en el Estadio Azteca de la Ciudad de México. Este espectáculo va a comenzar a las 14:30, hora de Argentina. 90 minutos antes del puntapié inicial del torneo entre México y Sudáfrica. El evento va sobre la edición más grande del torneo, marca la tercera vez en este recinto que alberga una apertura mundialista, un hito histórico. Habrá un show musical, incluye un gran despliegue visual inspirado en papel y picado y la presentación de la canción oficial. Va a contar con la actuación de Shakira, Balvin, Maná, Belinda, Los Ángeles Azules, Dani Ocean, Alejandro Fernández, entre otros artistas. Ahora, durante la ceremonia, el comité organizador rinde tributos especiales a la leyenda Diego Armando Maradona y Pelé.

0: para los aficionados en nuestro país, la cobertura de esto se va a llevar a cabo a través de la televisión como TIC Sport, por ejemplo. Bueno, ahora estoy con Jorge Gustavo Rocha. Jorgito.
1: Muchas gracias, Liliana. Ya estamos con el sol, el poncho de los pobres, como se dice. Y tenemos en esta mañana, por supuesto, dando esta información de lo que hace el recorrido. Prácticamente último día que va a estar el móvil del hospital móvil que se encuentra en la Avellaneda de Monterrico. Dado que esto también, ¿no?, que hace esta actividad de la salud en los distintos sectores. Dicho esto, Liliana, volví acá a la sede de ATEP, porque hoy y a la tarde hay una charla importante que va a estar el secretario, por supuesto, general Hugo Brito. Nuestra ciudad, aproximadamente me estaban diciendo que a partir de las 17 horas, por eso podemos charlar con Fernando, secretario general de Cultura. ¿Qué tal, Fernando? Un gusto encontrarte en la mañana de hoy y con esta actividad que lleva a TEP también para este día.
2: ¿Qué tal, Jorge? Buen día. Sí, justamente hoy, jueves, a partir de las 17:30, vamos a realizar una reunión en donde invitamos a los docentes, especialmente docentes afiliados, porque vamos a hacer el lanzamiento de nuestra campaña, dado que el próximo 16 de agosto se van a realizar las elecciones internas de nuestro gremio ATEP.
1: Lo que nuclea, por supuesto, el sur de la provincia.
2: Claro, exactamente, a toda la provincia. Son aproximadamente más de 13.000 afiliados que van a decidir quiénes son los que van a continuar llevando adelante toda la parte gremial en defensa de los docentes. Así que, bueno, de hoy, jueves, empezamos nosotros con nuestra campaña para poder presentarles nuestras propuestas, nuestros proyectos y continuar con aquellos que ya se vienen realizando.
1: ¿Cuántas listas van a estar presentes en esta oportunidad?
2: Bueno, la convocatoria salió recién hace dos días y tienen que presentarse. Todavía no se sabe la cantidad cierta, pero nuestra lista dorada verde va a salir seguramente en estos días. Se va a hacer la presentación de la lista y se verá que otra lista está presentándose con la intención también de que la docencia los tenga en cuenta.
1: Ahora, dicho esto, como es una campaña del sector educativo, ¿qué proyectos hay para presentarse en esta contienda?
2: Claro, justamente te venía diciendo que teníamos algunos ya en ejecución. Por ejemplo, justamente estamos terminando ya de realizar los viajes para los jubilados. De cada departamento han salido delegaciones a nuestras hosterías. Como sabrás, ATEP cuenta con la hostería de Tafí del Valle y la hostería de San Pedro del Colalao, que están disponibles para realizar este tipo de actividades, en donde se realizan encuentros, se le pagó el transporte y la estadía ya en Tafí del Valle y en San Pedro del Colalao a todos los jubilados que son afiliados de nuestra institución. Te quiero contar también de que dentro de las propuestas ya en ejecución está el hecho de que en junio, fines de junio, vamos a realizar la inauguración de una nueva hostería que el gremio adquirió en la localidad de Amaicha del Valle, que es una hermosa sede que está frente a la plaza principal de esa localidad. Y con mucho orgullo te lo digo porque, a pesar de las circunstancias económicas que vive el país, que por todos conocidas, que lamentablemente no alcanza para nada, bueno, gracias a Dios, a través de una buena administración, hemos logrado en estos casi ya 4 años de gestión poder realizar la compra de una hermosa hostería que está en Amaicha del Valle.
1: Fernando, aprovechar la oportunidad porque me estoy acordando también mientras estabas hablando. Había una parte legal de los jubilados que tenían que hacer su reclamo y que habían cambiado una fecha. Bueno, lamentablemente yo no he podido llegarme. ¿En qué ha quedado esto? ¿Cómo sigue?
2: Bueno, sí, claro, se suspendió aquella vez que no pudiste venir. Cuando vinieron los abogados, más o menos le dieron el asesoramiento y la información que a los jubilados que llegaron, dado que en la ley 24.669, cuyo artículo número 9, hacen un descuento importante en las boletas de sueldo de cada uno de los jubilados, y que ya ha sido declarada inconstitucional, por lo tanto no tiene por qué existir ese descuento en las boletas de sueldo de los jubilados, y se tiene que hacer un planteo, una presentación judicial para que se devuelva, primero que se deje de hacer ese descuento, de que por sí es bastante importante. Vi algunas boletas de 300 y tanto mil pesos que están descontándole con ese artículo 9, y bueno, nosotros lo invitamos a los docentes para que lleguen a cada una de las filiales. Eso es algo que también te quiero decir, de que ATEP en estos 3 años ha puesto una filial en cada departamento, o sea, el afiliado no tiene que recurrir a Capital para poder hacer el trámite. Ya tiene en cada ciudad, en cada departamento, tiene una filial. Acá en Aguilares está en sitio en La Madrid, 1164. Y bueno, lo invitamos a los jubilados que estén interesados en saber cómo va a ser las presentaciones legales para poder que se le deje de descontar. Y es más, después tendríamos que pelear por un retroactivo de todo eso, ese dinero que le vinieron descontando, para que puedan que se haga justicia, porque es inconstitucional ese descuento.
1: Fernando, entonces la convocatoria para esta tarde con el secretario general Hugo Brito.
2: Sí, justamente lo estamos invitando a las 18:30, vamos a tener una reunión con aproximadamente 18:30 estará llegando el profesor Brito, pero nosotros vamos a estar reunidos de mucho antes, desde las 17, pero la intención es esa, justamente para que los docentes sepan que nuevamente nuestra lista está de nuevo en campaña, porque hemos realizado recién por la primera gestión gremial, dado que anteriores gestiones se prolongaron en el tiempo, cerca de 40 años más o menos tuvo la anterior gestión, y nosotros, esta es nuestra primera gestión, y entre esos también te quiero decir que hemos reformado el estatuto para que el secretario general tenga una sola reelección. Es decir, el profesor Brito hoy inicia una nueva campaña para hacer la última reelección que le correspondería, porque tiene nada más que una sola reelección, y ya tendrá que dejar lugar a otro, por el solo hecho de que no se eternice, claro, en el poder la persona que esté como secretario general, para que sea sano, pues es muy saludable eso, y ha sido visto con buenos ojos por la mayoría de los docentes.
1: Fernando, muchísimas gracias y bueno, éxito en esta jornada.
2: Bueno, muchísimas gracias, Jorge, porque siempre que cada vez las inquietudes que tenemos siempre estás presente. Y bueno, ojalá que esta tarde también puedan venir para acompañar.
1: Haremos lo posible.
2: Bueno, muchas gracias.
1: Liliana, desde la sede de ATEP, de filial Aguilares, edificio de Guillermo Palacio, que es el lugar donde se reúnen los docentes, junto con Fernando Olivera, que es el secretario general de Cultura.
0: Bueno, Jorgito, muchísimas gracias.
1: Vos en estudio.

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0: 11 de la mañana, 36 minutos, Jorgito. A ver, ahí está.
1: Corre de este día. ¿Por qué?
0: No, estaba acá distraída con algo que me habían presentado.
1: Bien, volvemos, arrancamos de vuelta. Ya para el final, Liliana, tener el solcito, el poncho de los pobres salió, pero ahí está con pereza, ¿no? Está como santiagueño. ¿Qué tiene que ver con los santiagueños?
0: Y no sé, la verdad que no sé.
1: Recorriendo la última parte, Liliana, me encontraba en el establecimiento educativo de la 382, Libertad de América, o la Escuela San Martín, como le quieras llamar, para hacer la observación y también de lo que tiene que ver de este pedido que hicieron observación también con los comportamientos de los conductores de vehículos, en este caso de las motos, dado que tiene que ver en este sector. Si bien uno va a buscar a sus hijos, no deja de ser las normativas, ¿no? Cómo se la pasa bien por alto, ¿no? Lamentablemente, no tan solo por eso, ¿no? Es que los sectores que tiene, por ejemplo, de la calle San Lorenzo, que es la que colinda con la Escuela San Martín, y un gimnasio también, ¿no? Ese es por un lado. Y después tenemos el otro sector del nivel inicial, que es por la calle Juan Bautista Alberdi. Este afluente que tiene doble mano, más sumado a esta de la calle San Lorenzo, que tiene un solo sentido de este a oeste, bueno, ahí y ahí este pequeño problema cuando salen los alumnos y los papás, que por supuesto tienen que obedecer las leyes normativas viales. Aún estando, Liliana, el personal de tránsito, esto es a río revuelto, ganancia de pescador, como se dice. No hay respeto a las normativas. ¿Qué crees que te diga?
0: ¿Y qué hace el personal de tránsito?
1: Lo vas a multar todos los días.
0: No, pero tiene que ponerse firme. Se le avisa,
1: se le toca el silbato, señora.
0: Tiene que poner una valla y orientar, ¿no? O caso bueno, contrario.
1: Uno de los comportamientos que podíamos tener, a ver, de la parte del servicio de tránsito, ¿no?
0: Claro, porque no tiene facilitar. Sentido que ellos estén ahí para que si ocurre un accidente sean testigos.
1: Exactamente. Bueno, dicho esto, ¿qué más tenía? Los boletos para los jubilados y pensionados, Liliana.
0: Sí.
1: Están habilitados ya para que lo pasen a retirar aquellos beneficiarios, obviamente, que tienen que llevar su documento, su DNI para poderlo. No le dan a nadie. Si va a tu tío abuelo, no. Tenés que ir vos con tu DNI, te van a entregar.
0: Esto es los boletos para
1: jubilado y pensionado por el SIAM, que está en la calle Aristóbulo del Valle, entre Avenida Sarmiento y José Mar.
0: Ahora, si eres apoderado, podés retirarlo con la documentación.
1: Sí, obviamente, sí.
0: Claro, tienes que llevar el documento del jubilado y lo que es que te acredite que eres el apoderado.
1: Exactamente.
0: Bueno, Jorgito, 11 de la mañana, 40 minutos, ¿qué más?
1: Hoy ha sido el día del vecino.
0: Ah, ¿hoy el día del vecino?
1: Sí, ¿qué tiene, buen vecino usted o no?
0: No, tengo excelentes vecinos.
1: Sí, ¿y usted?
0: Yo también soy buena vecina. Bueno, yo creería que soy.
1: Ya vamos a preguntar esta tarde.
0: Bueno, esta tarde pregunte.
1: ¿Cuál es el vecino del barrio de la ciudad de Aguilares?
0: Bueno, pero no me va a poner en esa situación.
1: No, hay otro vecino que, brillan por, quizás, por motivarlo a los barrios, para llevar adelante, qué sé yo, estaría bueno, ¿no?
0: Bueno, por otra parte, yo le comento que este sábado a horas 20,
1: ajá,
0: en el Club Atlético Jorge Newbery,
1: claro,
0: se va a llevar a cabo la presentación oficial del libro El sueño de Newbery Campion. Este libro que fue escrito por Diego Armando Díaz. ¿Cómo?
1: Armando Díaz, sí, lo tengo.
0: Bueno.
1: ¿Lo podíamos hacer hablar hoy?
0: Bueno, no, yo le estoy contando a la audiencia, que haga usted, no sé.
1: Bueno.
0: Usted piénselo para usted, yo. Claro, usted piénselo que va a hacer, pero yo estoy contándole a la audiencia.
1: Bueno, bien. Presenta bueno. El libro. Este sábado. ¿A qué hora?
0: Horas 20.
1: Bien. ¿Hay sanguchitos, esa cosa?
0: No, Jorgito.
1: La presentación del libro.
0: La presentación del libro.
1: Nada más.
0: Nada más.
1: Bueno. Estos aviadores pobres.
0: Bueno, Jorge, ¿algo más de su parte?
1: No, ya me llama la negra.
0: Bueno, sí, vaya a cumplir con la negra.
1: Sí, me desespera.
0: Son menos cuarto.
1: Peor todavía.
0: Menos cuarto, cuando yo le digo la hora, más peores. Bueno, muchísimas gracias.
1: Nos vemos esta tarde.
0: Así es, en la tarde de Café y Noticias, hasta las 17 horas.
1: Muy bien.
0: Bueno.
1: Estudio. Chau.
0: Chau. Hasta luego.
1: Gracias.

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0: 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Te vamos a hacer compañía con la música, con la información. En este día jueves, que de pronto podemos un poquito, podríamos decir, respirar sin lo que es la tenue llovizna que nos acompañó durante tantos días, ¿no? Una tarde bonita, en cierta forma, por rato sol, por rato se escondía. Jugaba a las escondidas con aquellos que decidieron lavar la ropa, limpiar la casa, ventilar, abrir puertas y ventanas. Y nosotros te abrimos el corazón a vos para que nos acompañes y compartas esta tarde de día jueves. Señor Jorge Gustavo Rocha, ¿qué tal? ¿Cómo está? Buenas tardes.
1: Muy, pero muy buenas tardes. El gusto estar en esta tarde maravillosa, así como la pintaba usted, en este paisaje que tenemos nosotros los aguilarenses, disfrutando de este sol. Vamos a tener verano, vamos a tener invierno.
0: No, esto es algo circunstancial, ¿no? Sabemos que va a continuar lloviendo, va a continuar lloviendo. Es más, había una alerta hoy, pero no precisamente para el sur de la provincia, sino más bien para lo que es la parte norte y noreste San Miguel de Tucumán, de nuestra provincia, por supuesto, pero para lo que es la zona norte. Esta vez nos salvamos nosotros el sur de la provincia. Abriendo esta propuesta para hoy, día jueves, tengo para comentarte, hoy ya se inauguraba el Mundial oficialmente, este Mundial de Fútbol año 2026, hasta que salga el nuevo campeón. Somos campeones nosotros del mundo, los argentinos, la selección argentina. ¿Compartimos esto?
1: Compartamos.
0: Esta es la música.

0: Bueno, esa era la canción oficial de Shakira para la inauguración en la jornada del día de hoy de lo que fue el Mundial 2026, Mundial de Fútbol. Acá tenemos esto. A ver, esta creo que es. Esta.
1: Ahora sí.

0: era la canción de la escaloneta cuando ganó, ¿no?
1: Sí.
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0: Romero. Bueno, una canción que se viralizó también, canción de la selección argentina, que también se la... En cierta forma es una manera de alentar, ¿no? A pesar de que hay muchos de los jugadores que están acá, se los menciona, ya no juegan este año.
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0: El único, el rey.

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1: Bueno, en cuanto a lo que era la canción oficial de aquel 2022, inolvidable, por supuesto, es esta.

0: bueno, también con el clima del Mundial, Jorgito Rocha ya con la camiseta celeste y blanca de Argentina, arrancamos esta jornada, este Café y Noticias, para compartir junto a vos. Jorgito.
1: Qué lindo, quería aprender la coreografía. Está muy linda la coreografía, esta la estaba viendo recién. Ah. Tenía tanta expectativa, al final no la pude ver.
0: ¿Y qué
1: ver.
0: Se enredaba? ¿Usted por bailar se caía? ¿Cómo el asunto? Se tiene que poner en forma.
1: Me gustó, sí. Hermoso, el trabajo que habrán tenido esta gente para poder hacer una presentación. Una de las cosas más hermosas que de la ceremonia, no hay duda de esto, de todas las banderas de las naciones que están compitiendo hoy en este mundial, la más hermosa, la más linda, la nuestra.
0: La nuestra, ¿no? Obvia. Por supuesto, sí, seguro que sí. Siempre se...
1: No lo decimos nosotros, lo dicen otros países también.
0: Lo dicen también,
1: ¿no?
0: También, exactamente. Bueno, pero en lo que hace la historia, digamos así, del mundial,
1: sí.
0: Esta Copa del Mundo marcará un antes y un después en lo que es la historia del fútbol, ya que va a ser la primera vez con 48 selecciones y va a contar con 3 ceremonias inaugurales, una en cada país que organiza, ¿no? Ah. Por ejemplo, México, Estados Unidos y Canadá.
1: Exacto.
0: Van a tener su propio show, por supuesto, la apertura con artistas internacionales, espectáculos culturales y estadios repletos de hinchas. Reiteramos, México, Estados Unidos y Canadá, hoy lo inauguró México. La primera ceremonia, como dije, fue hoy jueves desde las 14:30 en el Estadio Ciudad de México, es Azteca. Allí Shakira, que era la que habíamos puesto sí. La primera canción, cantó ya el tema oficial del Mundial. Bueno, cada una de estos países, ¿no? Queda México, Canadá, Estados Unidos, van a vivir su propia historia dentro de lo que es el Mundial de fútbol 2026, y eso es muy importante.
1: Tiempo estimado de la ceremonia, casi 90 minutos, albergando más de 90.000 espectadores en cada uno de los estadios que van a hacer esta presentación, obviamente en cuanto a la ceremonia.
0: Muy bonita, ¿no? Muy bonita, a pesar de en cierto momento se torna un poco sencilla, porque sí. Sabemos que México tiene su calidez con respecto a su indumentaria.
1: Sí.
0: Pero bueno, del 1 al 10 diría me gustó el 9, para no ser mala, ¿no? Para no ser mala. Pero
1: usted
0: no.
1: Que fue maestra, obviamente.
0: Claro, sí. Ahora, esto, en cuanto a lo que esta parte de la ceremonia, también lo pudieron ver los chicos turno tarde,
1: sí.
0: Aquellos que están en los establecimientos educativos, algunos se sumaron, tengo entendido que el Colegio Cristo Rey, no sé si los otros también, tenían que colocar un televisor hoy y que los niños participen,
1: claro.
0: De cada uno de estos momentos, ¿no? Se les había pedido que vayan con la camiseta de Argentina y puedan vivenciar lo que es la apertura de este Mundial de Fútbol. Ahora, convocante al 100% en lo que hace a Argentina. Es uno de los deportes que convoca en mayor cantidad, digamos, porque se juegan otros deportes, pero que realmente convoca a todo un país, es el fútbol. Ahora, les va a servir mucho a los chicos, les va sí. A servir mucho si realmente surge como un disparador para que ellos, en cierta forma, puedan conocer también el resto de lo que es la parte geografía, como así también historia, ¿no?
1: Sí, no, toda la parte cultural,
0: toda la parte cultural.
1: Económica, cómo se las monedas que se manejan. Estuvieron trabajando también los docentes antes de este mundial. Sí. Nosotros estuvimos en la cobertura también de el mundialito que hemos tenido acá en la ciudad de Aguilares. Dicho esto, Liliana, también hay que destacar esto que desde el Ministerio de Educación permite a cada una de las instituciones tener este espacio donde no tan solo ver el partido de fútbol de la selección argentina. Y hablabas recién que uno de los equipos que convoca mayor cantidad de espectadores o de seguidores simpatizantes. Es verdad esto, porque teníamos nosotros el seleccionado de rugby, que sí. Ha tenido hace poquito también las competencias, hockey también ha tenido, y bueno, estas medallas y estos encuentros también, pero no hay nada que darle con el tema del fútbol.
0: Así es. Bueno, en lo que hace a la información que arrancamos ya y siempre pedíamos nosotros en horas de la mañana lo que es la visibilidad, ¿no? Pero no precisamente acá, sino más bien nos vamos a Las Teñas. Allí un motociclista chocó contra una señal vial bajo la lluvia en Las Teñas. Lamentable porque no rebajan no bajan lo que es la velocidad, ¿no? Chocó contra un poste de señalización vial y, bueno, murió durante la madrugada del día de hoy, jueves, luego de protagonizar este siniestro en la rotonda del Gauchito Gil, en la localidad de Las Teñas. En el momento del hecho, la víctima aún no había sido identificada por las autoridades. Motociclista él. Bueno, la tarde de Café y Noticias, 17 horas, 31 minutos. Vamos buscando para que nos acompañen la música. Vos tenés tu vía de contacto, 3865-305197.

0: Bueno, aparte de lo que fue el inicio del Mundial de Fútbol hoy, algo que convocaba y también sabía, decía que, bueno, se daba justo con el inicio como un poco para distraer, estamos hablando de lo que las declaraciones juradas de Adorni. Sí. No soy un chorro, lo hice en la actividad, afirmó Adorni tras presentar su declaración jurada, que estaba siendo en cierta forma presionado, ¿no? Sí. Ahora, ¿qué dijo Villarruel, la vicepresidenta, al respecto? Sobre las explicaciones que daba él, que había hecho con las criptomonedas y que, bueno, que nunca lo había incorporado a la declaración jurada cuando había ingresado. Ajá. A lo que es al trabajo del Estado. Dijo, el accionar y las explicaciones realmente es vergonzoso. No tiene cara, es un descarado. No le ha creído, dijo, es un descarado. No puede decir ni dar esas explicaciones. Como diciendo, no somos tontos los argentinos.
1: ¡Repítalo!
0: ¡Repítalo! No somos tontos.
2: Así me gusta.
0: Así me gusta.

Volvemos a nuestra provincia. En la jornada de hoy, el gobernador tomó el juramento a nuevos magistrados para fortalecer lo que es el servicio judicial en la provincia. Son jueces civiles que han asumido, ya con la incorporación de nuevos magistrados, se busca fortalecer el funcionamiento de la justicia en la provincia y mejorar también la respuesta a las demandas de la ciudadanía.

0: 17:34, 17:34. Bueno, había dos personas que eran buscadas intensamente. Un trabajador municipal de una de las municipalidades del Banda del Río Salí, y otra, una joven de 25 años. Esta joven era buscada en Río Salí, la joven. ¿Qué pasa? Apareció sana y salva. Pero no diga dónde, no pregunte dónde. Solo se fue.
1: Sí.
0: En el caso del municipal este, que también estaba siendo buscado intensamente, apareció en Tafí del Valle.
1: Se transforma.
0: Claro, no daban las explicaciones, lo llevan al médico, le hacen los estudios correspondientes. Todos dicen, bueno, en este caso, este muchacho dice que estaba estresado, ¿no?
1: Está bien.
0: Pero tenía toda la policía buscándolo, ya la familia afligida. A veces cuando ocurren estas cosas, uno piensa lo peor.
1: Sí.
0: Y bueno, ellos no piensan lo peor, ellos piensan en ellos únicamente, y eso molesta a veces.
1: Sí, y molesta, ¿sabe en qué sentido, Liliana? Y comparto esto con la audiencia, movilizar tanta gente para la búsqueda, no tan solo son los efectivos policiales, sino que pone en alerta la parte judicial, porque justamente eso es un costo que lo pagamos entre todos. Sí. Más allá de esto, se tomó una modalidad, y esto lo comparto también, porque desde la provincia de Córdoba, este hecho que fue lamentablemente que se ha dado, pero también se ha tomado esta modalidad de el sector de adolescente, de perderse de varios días para poder estar nuevamente ser buscado. Y esto ha generado también esta molestia, y van a ser sancionados. Ya lo pusieron en manifiesto la parte judicial de la provincia de Córdoba, porque no puede ser posible de que esté un adolescente, en este caso, poniendo en vilo a una sociedad y también al instrumento legal y de esto que tiene que ver con la investigación.
0: Se trata de Juan Carlos Leguizamón, este trabajador municipal de 51 años, que era intensamente buscado desde el martes 9 de junio, desde el pasado martes, y fue hallado con vida en una zona montañosa de Tafí del Valle, poniendo fin ya a horas de incertidumbre y a un amplio operativo desplegado por fuerzas de seguridad, y como así también bombero y parte médica, ¿no? Se dispuso el traslado a una clínica del Mollar para que reciba atención médica y se evalúe detalladamente el estado de salud. Bueno, lo importante es que se lo encontró con vida. Ahora lo que venga después de esto va a tener que asumir las consecuencias, como dice usted.
1: Por eso no me quiero perder, ¿ve?
0: No se pierde. En cuanto a lo que es la parte política, vamos a hablar después de la música.

0: 7:40, 17:40 en la tarde Café y Noticias. Jorgito Gustavo Rocha, estoy con vos.
1: Así es, Liliana, en esta tarde, bueno, en el Día del Vecino también vamos a charlar con uno de los vecinos del barrio Santa Rosa. Cristian, ¿qué tal? Muy buenas tardes.
2: ¿Qué tal? Buenas tardes, Rocha, para vos y bueno, para toda tu audiencia, pero también para Liliana y bueno, feliz día del vecino para ustedes también, ¿no? Compartimos la misma ciudad, así que estamos en el mismo ruedo. Gracias por la permanente, por el permanente contacto de ustedes para saber cómo está nuestra situación y bueno, cómo va todo.
1: Así es, una curiosidad, Cristian, hemos sabido que el Instituto de la Vivienda estuvo por este sector. No sabíamos si habían tenido una reunión juntamente abocado a un relevamiento.
2: Mira, lo que te puedo decir es que pasadas las inundaciones vino el Ministerio de Desarrollo de acá del municipio, hizo un trabajo, los vecinos hicieron previamente trabajo, que lo hablamos en su momento. Luego apareció de nuevo una camioneta del Instituto de la Vivienda. Desconozco si habrán venido funcionarios, imagino que sí. Tendría sentido si han venido ellos, sí. Vinieron con personal de la municipalidad, que fue con lo que nosotros charlamos, quizás haya habido algún funcionario del Instituto de Vivienda, la verdad que lo desconocemos, y lo que pudimos recabar como información, como dato, como curiosidad nuestra, sí, saber qué es lo que andaban haciendo, nos decían, gente del municipio, que lo que andaban haciendo era mirando situaciones particulares de gente que vive en Santa Rosa, que fue afectada por las inundaciones, casos muy particulares que ellos venían a ver específicamente. O sea, venían salteando a las viviendas hasta llegar a los domicilios que ellos tenían marcados. Nosotros teníamos expectativas respecto al tema de la vivienda, como lo habíamos hablado en algún momento, y como lo seguimos insistiendo y en ese tema. Lo que sí recabamos de bueno, digamos, es que en la situación que tuvimos con la gente de desarrollo de acá de la municipalidad, que dejaron entrever, esto es un trascendido extraoficial, que supuestamente, vuelvo, reitero, esto es potencial, supuestamente estarían pensando, estarían por trabajar en un plan de vivienda para que quieramos salir de acá. Pero nada más en concreto, digamos, Jorge.
1: Importante sería si tendrían la posibilidad de estar todas las familias, ¿no es cierto?, para poder afirmar este proyecto, que quizás a lo mejor hay un proyecto y que se lo quiere sacar a este barrio de ahí para dejar de sufrir.
2: Sí, yo creo que es un tema bastante amplio para debatir esto, porque recordemos, no sé si lo charlamos con ustedes en algún momento, pero digamos acá el consenso no es unánime de lo que se quieren retirar. Es obvio, hay familias que son fundacionales de este lugar, hay familias que tienen un arraigo histórico de este lugar y que les cuesta, no quieren salir, no lo quieren dejar. Conocemos muchos casos en particular. Y hay otras tantas que sí lo queremos hacer. Justamente eso lo hablábamos con la gente del Ministerio de Desarrollo de la Municipalidad, planteando que nosotros le decíamos que nosotros lo que teníamos conciencia era que por lo menos la mitad del barrio se quería retirar, y ellos nos rectificaban a nosotros y nos decían, no, según lo que nosotros tenemos entendido, por lo que hemos podido conversar, sería más de la mitad. La verdad que, independientemente que sea la mitad o más de la mitad, o que sean 30 o 20, como también lo hablábamos en algún momento con ustedes, yo creo que es importante que se considere a las familias que queremos salir de acá. Recordemos que hay planes de vivienda, de 30 viviendas, de 40 viviendas, de 50, de 60 viviendas. Hay planes de 60 viviendas que se ejecutan y que se pueden ejecutar si es que la municipalidad tiene la voluntad y tiene las ganas. Nosotros, obviamente que ya entramos a preocuparnos con el tema de las lluvias que están sucediendo, por lo que venimos viendo, lo que dice Christopher Brito. Obviamente que a medida que nos vamos acercando al verano, recordemos que acá el invierno prácticamente no existe. ¿Cuánto es el invierno, Jorge? ¿Dos semanas? ¿Una semana? 20 días, a lo sumo, y empezamos con la lluvia. Recordemos que está avisado de que es muy probable que ingrese el fenómeno del Niño, que es lluvia. Así que bueno, la preocupación para nosotros es máxima. Sabemos que estuvo trabajando la municipalidad y parte del gobierno de la provincia en el lugar donde accedió el agua ya al fondo, cerca del río, pero estuvieron únicamente acopiando arenas a los costados. O sea, no sé qué tanto va a servir eso si es que sucede una lluvia de la magnitud como la que sucedió en el momento en que nos inundó y de la forma y de la cantidad de días que pueda llegar a llover.
1: Así es, Cristian. Otra de las consultas, y bueno, esto nos habían pasado de la parte de EDED con un transformador que van a poner en servicio a la mejor calidad de este servicio eléctrico para este sector.
2: Sí, mira, lo que te puedo decir respecto de esto es que Santa Rosa tiene un transformador. Está justamente en la esquina donde yo vivo en mi casa, hay un transformador. Ajá. Lo que te puedo informarte a vos, bueno, y a Liliana también, y a toda tu audiencia, es que hay un sector, que es el sector que viene desde la fábrica, ajá, hacia la entrada de la de Santa Rosa, que propiamente se la reconoce así, que es la famosa entrada del Yankee, que quedó así, sí, bautizada por la entrada del Yankee. Hay un tramo de asentamiento de vivienda que durante muchos años ellos estuvieron con un único medidor compartiendo el servicio eléctrico absolutamente todos.
1: Sí.
2: Esas familias pasaron varios años, más de 10 años seguro ahí con un solo servicio, con un solo medidor, repartiéndose la electricidad y haciendo lo que podían. Hubo momentos en los que no tenían luz porque estaban enganchados al servicio público. Claro. Hubo toda una historia ahí de que, bueno, la gestión de Elia Mancilla en su momento no quería que se le ponga, no sé, bueno, una discusión inclusive de vecinos con funcionarios de la municipalidad, porque esto viene de hace mucho tiempo atrás.
1: Sí.
2: La cuestión de fondo es que ahora quedó con que pusieron un transformador y pusieron luminarias. Todo esto a raíz, y cabe aclarar, todo esto a raíz de la exposición que hubo después de la

0: transformador está fue la municipalidad, como te decía, después de las denuncias que hicieron los vecinos, después de que pasó la prensa nacional, pusieron luminarias, porque esa calle estaba oscura, se iluminaban con la luminaria que tenía cada vecino al frente de su vivienda y con eso veían, y nada más. Ahora tienen una luminaria que ha quedado muy linda, la verdad que hay que reconocerlo, les faltaría arreglarlo un poco más a esa calle, ese camino, porque se volvió a quedar mal después del tema de las lluvias de estos últimos días, tiraron áridos y todo, pero lo mismo volvió a quedar horrible. Y bueno, también si me permitís, Jorgito, ya que estamos de paso, si pueden volver a repasar lo que es el tramo del camino que va hacia la escuela, que también ha quedado, a pesar de que tiraron áridos y todo lo demás, quedó un desastre, cuesta caminar por acá, los chicos tienen que ir a dar una vuelta enorme, hay un charco enorme justamente ahí a la bajada de la vía que cuesta para que los chicos ingresen y salgan, el camino quedó horrible, también me decían los papás que van de forma permanente y bueno, a mí que me toca también caminar por sus lugares muchas veces.
1: Seguramente vamos a estar habiendo también acompañando este pedido. Siempre cuando se hace un pedido de esto, vos sabés cuál es el instrumento que se realiza para hacer un pedido de esta manera, ¿no? Hacer una nota y bueno, a partir de eso.
0: Sí, obviamente.
1: Pero igual de todas
0: formalizarlo
1: maneras,
0: a través de la municipalidad, a través del expediente y todo lo demás. Bueno, pero de todas formas, digamos, los días siguen pasando y están en malas condiciones. Inclusive, puedo decir que pasan los camiones de la municipalidad por ahí. Me crucé con un par de ellos hoy día porque están haciendo algunas labores, como te decía, ahí al costado de la... al costado del río, pero están yendo por lo menos a dejar tierra, a dejar escombros que bien le viene a la zona para que ayude un poco más como defensa,
1: perfecto,
0: ¿no?
1: Perfecto. Cristian, te agradezco muchísimo por este contacto y bueno, siempre la curiosidad mía y la fuente que tengo en este barrio, te agradezco muchísimo por este contacto.
0: No, muchísimas gracias. Cuando quieran, ustedes ya saben que pueden contar con nosotros. Yo únicamente para comunicarte, digamos, las novedades que tenemos, como te digo, y esto también es importante darte, quizás no lo hablamos el tema, o quizás sí, se me pasó a mí o no me quedó grabado, ya para cerrar. Reiterar que todavía el Ministerio de Desarrollo de la provincia no vino por acá. No vino, no dejó nada, no pasó absolutamente nada con eso. No sabemos si algunos vecinos le están dando subsidio o no. Desconocemos, tampoco nos dieron ningún tipo de subsidio. Nada. Digamos, pasó la inundación, pasó todo. Y bueno, el único dato que teníamos tenía que ver relacionado con el tema de la vivienda, que también es una expectativa y es un comentario que surgió, no es nada oficial, ¿no?
1: Bueno, que tenga muy buenas tardes, Cristian.
0: Muchísimas gracias a ustedes, chicos.
2: No, ahí te quería decir, Jorge, que no es que no tengan nada de subsidio. La luz está subsidiada.
1: Sí.
2: Y es algo importante para ellos. Sí. No es que nada.
1: Sí, sí.
2: Él dijo, no hay nada.
1: Él se
2: refería
1: a otra...
2: No, pero tiene que aclarar. No es que nada recibieron, sino que es un gran aporte el hecho que no paguen la luz durante 6 meses. Es más que importante. No es que nada. Es válida mi...
1: Sí. Lo había reconocido antes de entrar a hoy para contactarlo en la agenda, lo reconoció subsidio, pero ahora no lo expresó.
2: Claro, ahora lo importante es que al aire tenga que decir la gente. Nosotros hacemos las notas, chicos, pero también va que el micrófono sea, si bien es abierto, pero que sea honesto, que sea claro.
1: Claro.
2: No es que nada recibieron. Santa Rosa está recibiendo, como Santa Bárbara, como la Villanueva, está recibiendo en estos momentos el subsidio de la luz durante 6 meses.
1: Ahí está.
2: Bueno, vamos con la música.
1: Un poquito de música.

18 horas en punto. Bueno, íbamos a hablar un poquito de política, pero ya vienen los compromisos comerciales. Pero antes, Jorgito, quería hacerte escuchar un tema. Ajá. Luego vienen los compromisos comerciales, ¿no? A ver. Te quería hacer escuchar un tema. Y para todas aquellas familias que tienen un niño, una niña, con síndrome de Down, sí. ¿De qué manera esta nena soñaba con ser Ana Gabriel? Ella, desde chiquita cuenta la historia, que ella quería ser Ana Gabriel, y de qué manera la familia la ayudó, la acompañó. Son niños especiales, lo mismo que los niños con autismo, son niños especiales, tienen un don aparte. Los niños que tienen el síndrome de Down también tienen un corazón enorme, tienen algo muy, pero muy especial. Y realmente son mucho mejor personas que los que parecemos ser normales, ¿no? Por eso se les dice niños especiales. Esta nena con síndrome de Down, ella pequeña, soñaba con ser Ana Gabriel. Logró llegar a un show de Estrellita y cantó esta canción. Yo sé que te va a gustar, así que también a la audiencia la invito a que la disfrute, la escuche. Y bueno, logremos en cierta forma conocer cuáles son muchas cualidades que ellas a veces no desarrollan porque la familia no los acompaña.

0: Bueno, parte, digamos así, de...
1: ¿Cómo sigo el programa ahora?
0: ¿Cómo puede seguir el programa, no? Parte de esta nena que realmente soñaba como que ser Ana Gabriel. Bueno, lo hemos compartido con la audiencia. ¿De qué manera ella soñó y, bueno, cómo contó su historia desde chiquita, no? Vale, te deja sin palabras.

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0: 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Pero la luna no está, así que por eso no le cuenta que lo quiero y que lo amo.
1: No, ¿qué tal? Ya me recuperé, Lili.
0: ¿Ya se recuperó?
1: Sí, la verdad es un hermoso tema. Y para entrar, imaginarse, ¿no? En el escenario, una persona con síndrome de Down. Yo los quiero muchísimo. Tiene algo, esa luz que brilla, y bien lo describía ella, ¿no? Y expresión que tiene. Me sí. hizo saltar al aire.
0: Claro, tengo un mensaje.
1: A ver.
2: Qué hermoso, Liliana.
1: Ah, mira.
2: Me llegó hasta los huesos.
0: Bueno, muchísimas gracias a, en este caso, a Hugo Gutiérrez, que está en la sintonía, y bueno, realmente a veces queremos compartir con nuestra audiencia este tipo de mensajes. Uh-huh. En este caso, esta nena, ¿no? Cómo cuenta de que ella era mirada de manera diferente,
1: sí.
0: cómo sufría junto a su madre, pero ella no le importaba. No le importaba y siguió su... tenía una meta y sabía que ella podía. Es bonito, ¿no? Saber y, bueno, un poco respetar las diferencias del resto, eso tenemos que aprender, y es algo que, como medio de comunicación, como comunicadores que somos, tenemos que no cansarnos de decirle a la gente: son niños especiales. Sí. No son raros ni nada, son niños especiales. Dios los mandó así y aman más que nosotros. Eso podemos
1: decir. Hay que incluirlo.
0: Ah, claro, la inclusión tiene que ser.
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0: tienen. Bueno, para aquellos que tienen pasión, la pasión de los domingos nada más, que es el fútbol, que es el deporte, le comentamos de que este domingo llega Belmar, el móvil, acá a lo que es el club Jorge Newbery, donde va a estar con la indumentaria oficial antes del clásico. Van a estar dentro del club con todo lo que es la línea de ropa exclusiva del Aviador: camisetas, remeras, conjuntos, campera, camisas, pantalones, shorts. Belmar es el, en un cierto momento era como que se estaba tornando un poco una problemática acá, porque sí. había una casa de familia que estaba vendiendo indumentaria tanto de Deportivo como de Newbery, también de Terán, por supuesto, sí. pero no eran las oficiales.
1: Ahora sí.
0: Ahora ya llega Belmar acá a nuestra ciudad, llega el domingo, va a estar en la cancha del Club Atlético Jorge Newbery. Recordemos de que también este domingo es el gran clásico. Jorge Newbery
1: y Deportivo.
0: Deportivo Aguilar. Jorge Newbery en esta oportunidad ya jugando como local. Por supuesto, vamos a estar con todas las alternativas de este partido, junto a lo que es el Grupo Top 30, Radio País y Radio Cumbre.
1: Fecha que quedó suspendida, todavía no tenemos nada.
0: No, todavía no. Ayer no estuvimos en la tarde de Café y Noticias por la fecha de que jugaba Jorge Newbery con Graneros. En un primer momento nos habían avisado que lo que era la segunda división no jugaba para preservar la cancha para la primera división. Luego llovía mucho en Graneros, suspendieron el partido también de la primera división, así que nos quedamos sin fútbol y sin Café y Noticias. Pero bueno, ya vamos a recuperar también eso. Jorge Newbery, Deportivo Aguilares, el domingo la ciudad se paraliza, es una manera de decir, no somos rivales tampoco, somos de la misma ciudad, es un clásico simplemente donde vestimos camisetas distintas, así que todos alentar en esta oportunidad al Aviador y bueno, este compromiso por estos puntos, ¿no?
1: Ojalá que ojalá. Nos comportemos como corresponde.
0: Exactamente.
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0: Bueno, no quiero salir todavía de lo que es la cancha de Jorge Newbery. ¿Por qué? Porque se va a presentar oficialmente el libro El Sueño de Newbery Campeón. Está escrito por el profesor Diego Armando Díaz. Va a ser la presentación este día sábado 13 de junio, día del escritor argentino. El Sueño Newbery Campeón va a estar siendo presentado, como dije, allá en Jorge Newbery a horas... Me avisa con quien que cierre el micrófono. Ahora, ahora es 20. Así que ya vamos a estar hablando bien de este tema. ¿Qué es lo que tienes, Jorge?
1: Estoy en contacto con Ezequiel. ¿Qué tal, Ezequiel? Muy buenas tardes. Directamente desde el barrio San Martín, este barrio que está teniendo algunas cositas muy lindas. Contanos, este Ezequiel, ¿cómo estás?
4: Hola, buenas tardes, Gustavito. Bueno, aquí estamos trabajando en el centro vecinal Pro Adelanto Barrio San Martín, donde tenemos ya distintas actividades realizando. Bueno, el predio se recuperó, como ustedes saben.
1: Sí.
4: Estamos trabajando ya fuertemente en el deporte de los niños y los adolescentes.
1: Qué lindo.
4: Así que ahí vamos, trabajando.
1: Bien. Ezequiel, ¿cómo está? Hoy es el día de los vecinos, más allá de las actividades que vienen desarrollando en la comisión. ¿Cómo están en este sentido?
4: Con la comisión. Y bien, el vecino. Bueno, la comisión está trabajando fuertemente ya en la parte final de la recuperación del predio.
1: Sí.
4: Ya tenemos los baños, ya tenemos iluminado el predio, tiene luz propia. Está funcionando ya en su plenitud, digamos. Gracias a Dios se pudo lograr todas las obras que nos proponíamos.
1: Estaba viendo algunas capacitaciones, talleres que habían tenido oportunamente.
4: Sí, estamos ahí. Bueno, últimamente veníamos con los cortes de pelo solidario. Bueno, eso es un profe ahí que nos da una mano, tiene una academia. Bueno, eso era más para, digamos, capacitar a los chicos que están desempeñándose en este tipo de actividades, como sea la barbería, ese tipo de cosas.
1: Proyecto que tenés, bueno, ya arrancó el 26, perdón.
4: Sí.
1: Teniendo en esto, en la gestión que se han propuesto, la están realizando, le está costando, ¿verdad?
4: Sí, no, o sea, gracias a Dios, vamos bien, tranquilo nomás, no es tiempo tampoco de hacer toda la apurada, ¿no? Por la crisis que está viviendo el país, la provincia, digamos, en estos momentos. Tenemos que saber que son momentos difíciles y hay que ser cauteloso a la hora de por ahí hacer algunas cosas, ¿no?
1: Sí.
4: Pero sí, trabajando en lo social, como siempre.
1: Ahora, ¿qué deporte están realizando? ¿Qué profesores tienen? ¿Cómo hay que pagar algo?
4: Bueno, hay... No, es totalmente gratuito. El profe Bruno Sánchez, que es el encargado de la coordinación de los deportes, él, bueno, viene realizando fútbol sal, que es un fútbol que se juega mucho últimamente, sí, hoy en los adolescentes, y bueno, lo está llevando a cabo de una manera ordenada y también para los niños, ¿no? Y de ahí tenemos un equipo que se está formando de vóley masculino mayor, que también va tomando forma. Sí, ese es el viejo equipo del barrio San Martín de vóley, se está reuniendo.
1: Ah, mira, qué bueno. Ahora, Ezequiel, esto que nos estás contando a nosotros, ¿hay posibilidad, digamos, por la curiosidad, ¿no? Más que todo. El lugar está recuperado, se está dando las instalaciones. ¿Se puede ya hacer algún evento? ¿Se puede realizar esto, algunos beneficios ya en el lugar?
4: Bueno, mira, Gustavito, te cuento. Aquí la gente, el vecino, últimamente lo estaba utilizando para lotería, esas cosas que bueno, que son a beneficio de algunas personas que tienen problemas de salud y ese tipo de cosas.
1: Ajá.
4: Para eso, digamos, está totalmente a disposición, ¿no? Nosotros también por ahí lo usamos por algún beneficio para poder seguir con las obras. Pero más la gente lo está usando, digamos, para poder colaborar y ese tipo de cosas, ¿ves? Que es para lo que son hechos estos lugares.
1: Claro. Uno teniendo este sector, como por ejemplo el otro que también vamos a conversar dentro de poco, es como el barrio Colón, y hay otros barrios que también han tenido la oportunidad de realizar estas actividades, de recuperar los lugares, centros vecinales, un lugar donde uno puede tener para formarse, ¿no? Más allá del deporte.
4: Sí, estaba viendo que los centros vecinales están reflotando ahora por todos lados, sí, eso está lindo, ¿no? Bueno, nosotros ya tenemos un año de trabajo y por ahí es lindo que haber empezado con esto y haya despertado el interés de otros vecinos, digamos, de distintos barrios, Para mí es un orgullo, ¿no? Porque, bueno, la gente empieza a ver que también en su barrio se puede, ¿no? En todos los barrios sería lindo que se active.
1: Claro, por ejemplo, si Liliana se quiere casar, ¿sí? Sí. Tenemos el lugar ahí solamente para que... disponible, digamos, en esto habrá...
4: Sí, el predio está...
1: ¿Habrá algún...?
4: El predio está de...
1: ¿Se cobraría eso? Digo, algo particular.
4: Y bueno, depende quién sea. Ahora, si Liliana se quiere casar, bueno, le podemos prestar, ¿no? No hay ningún problema.
1: Bueno, bienvenido sea.
4: Sí, está, eso es para la comunidad, para el bienestar de la comunidad. Por ahí, si alguien quiere festejar un cumpleaños o algún evento, el predio está disponible. Bien. No hay ningún problema. Nosotros somos, en ese sentido, bien abiertos a ese toma de decisiones de aceptar, digamos, siempre y cuando se cuiden las cosas y, bueno, y tenga un buen uso, digamos.
1: Contame la última, Ezequiel, ¿quién están formando dentro de la comisión? Solamente por curiosidad.
4: Bueno, la comisión todavía es una comisión normalizadora, estamos trabajando en los papeles de la persona jurídica. Ajá. A mí me acompaña el señor Héctor Castillo, Estín Castillo, Silvio Rodríguez, y de ahí, bueno, tengo colaboradores como los chicos Sánchez del frente del predio, que es Katy, sí, y Bruno. Sí. Y de ahí Gabriel Ayala, Juan Álvarez, y bueno, somos la mesa chica, digamos, está los bien, que estamos siempre.
1: Bien, Ezequiel.
4: Bueno, yo, por supuesto.
1: Ezequiel.
4: Está olvidando de mí. Sí, diga.
1: A tu entera disposición, te agradezco muchísimo por este contacto.
4: No, muchísimas gracias a ustedes.
1: Un saludo enorme a todos sus vecinos, siempre, de San Martín.
4: Yo lo... Bien, bien, se lo han dado. Ya cuando hago un evento lo estoy invitando, así se llegan, ¿eh? Así lo ven como está. Y bueno, y todas las noches están los chicos ahí jugando al fútbol, que es lo que más le gusta hoy a la juventud, ¿no? Para eso son el tipo de espacio.
1: Está bueno.
4: Digamos, muchísimo, para integrarlo y también tener un poco fuera de las calles, ¿no? Que es donde estamos sufriendo algunos problemitas de adicción, ese tipo de cosas.
1: Sí. Que tenga buenas tardes, Ezequiel.
4: No, muchas gracias, amigo.
1: Bueno, la palabra de Ezequiel Correa, quien es el presidente de la Comisión del Barrio San Martín.
0: Comisión. Ahora, sí, la pregunta, ¿quién le dijo a usted que yo me quiero casar?
1: Bueno, él es lo que... No, sé,
0: no. No, ya me está haciendo casar usted también. ¿Por qué no se casa usted? A usted le hace falta que se case. No, déjeme
1: no
0: solita.
1: Se me la enoje.
0: No, no me enojo.
1: No tiene candidato.
0: No, no tengo, no quiero tampoco. Estoy bien así.

0: 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Todos me hacen falta. Ya les digo, deje de llorar.
1: Sintiendo el frío.
0: Ahora más que nunca le hace falta la noche, ¿no?

0: abrázate.
1: ¿Tiene algo? A ver, ¿qué tiene?
2: A ver, quiero compartir con la audiencia un contacto de México que nos ha contado, mejor dicho, nos cuenta así en breve. Ella se llama Aide, se encuentra muy cerca del estadio de Azteca. Esto nos dice.
3: Jorgito, pues aquí se está viviendo un aire futbolero. A pesar de la lluvia, a pesar del clima, que está muy húmedo, pues bueno, se está viviendo todo lo que da. Y yo estoy muy contenta porque estoy muy cerca del Estadio Azteca. Y le mando saludos a Argentina, por supuesto.
2: Bueno.
1: Bueno, desde México nos están escuchando.
2: Jorgito,
1: se va a México. ¿Por qué no viajó antes?
0: A ver,
1: vamos de nuevo. Me gustó un término ahí. Me gusta, a ver, vamos.
3: Jorgito, pues aquí se está viviendo un aire futbolero. A pesar de la lluvia, a pesar del clima, que está muy húmedo, pues bueno, se está viviendo todo lo que da. Y yo estoy muy contenta porque estoy muy cerca del Estadio Azteca. Y le mando saludos a Argentina, por supuesto.
1: Bueno, el clima está muy llovido.
2: Lo que a nosotros
1: claro, para
2: es
1: ello
2: regionalismo.
1: Es, para ellos, claro, es el regionalismo, ¿no? El clima está muy llovido.
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1: Bueno, tú también me hace falta. Así. A mí todos me hace falta. Todos me hacen falta. ¿Quién lo dijo? Nada más y nada menos que el gobernador de la provincia, Haldo, que se reunió con legisladores, funcionarios, dirigentes y demás en el Cadillal para fortalecer la gestión y la unidad del peronismo. El gobernador Osvaldo Haldo encabezó en la jornada de ayer una reunión de trabajo en el Cadillal junto a legisladores provinciales, funcionarios del Poder Ejecutivo, dirigentes territoriales, autoridades de distintos espacios del peronismo tucumano, y tuvo como objetivo analizar lo que es la marcha de la gestión, fortalecer la articulación institucional y, por supuesto, avanzar en lo que es la organización política ya de cara a los próximos desafíos electorales, que es el año que viene. Sabemos que estamos en el Mundial, pero sí, la política no descansa.
2: No.
1: Esto se realizó en el Salón de ATSA y contó con la presencia también del vicegobernador Miguel Acevedo, la intendenta de San Miguel de Tucumán, Rosana Chala, y demás autoridades legislativas, ministros, legisladores y todo lo demás. Quien estuvo también allí es el secretario adjunto de lo que es el presidente subrogante de la legislatura, Sergio Mancilla. También estuvo ahí junto a otros legisladores, ¿no? ¿Cuál es la importancia de esto? Que ellos quieren salir a hacer un solo frente, no quieren interna. No diríamos un tira y un afloje, sino que hay algunos medios, algunas páginas online que están ahora inventando una división dentro de lo que es el peronismo, y ellos salen a contradecir, a contrarrestar esto, ¿no? De que no hay buena onda entre el gobernador y Acevedo, que no hay buena onda.
2: No.
1: Ellos salieron, se mostraron todos juntos, abrazados, hicieron la foto y dicen, estamos todos unidos y vamos todos hacia el mismo lado. Hasta el momento, todavía no está dicho oficialmente, es como que quieren repetir la fórmula que está, la que lo llevó a
2: Haldo Acevedo.
1: Haldo Acevedo, exactamente. Sí. Hasta el momento, pero todavía falta, ¿no? Todavía falta. Así que bueno, esto es importante, ya vamos a hablar más de política, mientras tanto musicalizamos. Sabemos que a veces son medio reacios a la política, ¿no? Las informaciones políticas a veces te dicen, sí, vos decís una cosa, después se pelean, después se abrazan, después se besan. Pero bueno, es el folclore.

0: 18 horas, 18 horas, 42 minutos. Bueno, muchos se preguntan cómo va a continuar el tiempo.
1: Sí.
0: Bueno, el jueves a la tarde.
1: Sí.
0: Un respiro. ¿Se dio?
1: Sí.
0: Se dio un respiro. Pero, ojo.
1: Pero,
0: está el pero ahí.
1: ¿Qué cosa?
0: El fin de semana vuelve a nublarse con lloviznas previstas para el sábado a la noche y el domingo a la mañana. Ah. Ahora. La pregunta del millón, ¿cómo va a ser el invierno?
1: Ajá.
0: Más templado de lo habitual. Ahora, julio y agosto, por ejemplo, sí, con menos frío del esperado.
1: Ah, mira.
0: Y una transición temprana hacia días más cálidos. Me gusta porque a mí no me gusta no me gusta la lluvia, no me gusta el invierno. Ahora, pero acá donde me voy a detener un poquito porque también nos vamos a extender,
1: sí,
0: hacia lo que es el verano.
1: Ay.
0: Lo importante es que el niño,
1: sí,
0: el niño,
1: super niño,
0: está en formación acelerada.
1: Ah, pucha.
0: Y podría confirmarse en semanas. Esto en semanas se va a confirmar realmente, pero la proyección, todo indica, tormentas fuertes con granizos para, escuche bien, septiembre, octubre y noviembre.
1: Ah.
0: Un verano con lluvias intensas y concentradas. Hmm. Del tipo aproximadamente que va a llover 100 milímetros. Esto en un día, ¿no? No estamos hablando en un mes ni en tres semanas, no. Concentradas, tanto es así que podría haber lluvias de 100 milímetros en un día. Luego vendrían semanas de calma y otra vez lluvias fuertes.
1: Así sucede.
0: Esto hay que ir viendo mes a mes, por supuesto, semana a semana, cómo va evolucionando este famoso niño. Pero, ¿cuál es? Nosotros tenemos lo que es esto del tiempo
1: extendido,
0: pero no queremos alarmarlos. Mm. Es algo, esto no lo invento
1: aparte
0: yo.
1: Es un fenómeno.
0: Viene del servicio meteorológico. Sí. Lo dice nada más, tengo la fuente, que Christopher Brito.
1: Bien, me interesa más el fin de semana del clásico.
0: Sin lluvia.
1: Sin lluvia.
0: Hasta ahora
1: ganamos.
0: Ah, ¿sí?
1: Así digo.
0: Yo tengo un loro. Yo tengo un loro que me dice, yo a la mañana me levanto y me dice, agua, agua, agua.
1: No.
0: Y tengo ganas de matarlo al loro cuando me
1: pobre
0: dice, agua, agua, agua.
1: Bueno,
0: ¿qué es lo que tiene?
1: Le comento a usted esta mañana un
0: ay,
1: poco...
0: Ay, es que no estén los defensores de animales.
1: Sí, no. atención para la gente de Santa Ana. Este comunicado tiene que ver con EDET. Los lugares que van a estar sin servicio a partir de las 8 de la mañana hasta la hora 13 va a ser la colonia 9, 10... 12, 13, 14, 16 y 17 y parte de la colonia 4. Por si acaso no ha escuchado bien, vuelvo a decirle, 9, 10, 12, 13, 14, 16, 17 y parte de la colonia 4 son las que van a estar afectadas por un servicio de energía eléctrica, dada que tienen que ver con la mejora, más que todo con la tensión.
0: Y la tensión.
1: Sí.
0: Bueno, eso es para Santana, mañana para, viernes, en el caso de lluvia.
1: Se reprograma.
0: Se reprograma. Muy bien. Bueno, eso es importante. 18 horas 46 minutos, 18:46, en esta tarde de Café y Noticias. En vez de ponerte a pensar en ella.

0: Bueno, me lo estaba comentando usted hace un instante. Realmente, ¿no? La alegría del partido de inauguración entre México y Sudáfrica en el Estadio Azteca se vio empañado por un hecho lamentable. Un hombre de aproximadamente 80 años, alemán él, sufrió un episodio en una rampa del estadio y fue trasladado al Instituto Nacional de Cardiología y se confirmó el fallecimiento. Así que, tragedia en el Mundial 2026, murió un hincha durante el partido inaugural de en México. Ganó, ¿no?
1: Sí, 2-0.
0: 2-0. ¿Jugaba? ¿Ganó México?
1: Sí, ganó México.

0: 80 años este hombre, ¿no? Y se va.
1: Paro cardíaco.
0: Paro cardíaco, claro. Habrá sido mucho la emoción. ¿Qué habrá visto ese hombre, no?
1: Es que la.
0: ¿Alguna mexicanita?
1: Como yo.
0: Le falló el cuore.

0: Bueno, en lo que hace el partido inaugural, México le ganó a Sudáfrica en el primer partido de la Copa del Mundo. México festejó en su casa. 2-0, como decía usted. Bueno, imagínate cómo estallaron los miles de fanáticos, ¿no? En casa nada más.
1: Recuerda, estábamos haciendo la información del árbitro que fue exportado.
0: Sí.
1: Bueno, Canadá lo recibió nuevamente, dándole la oportunidad para que pueda dirigir este partido del Mundial.
0: Bueno, ahora con este resultado, México lidera por el momento el grupo A. Esta noche va a completar la primera fecha Corea del Sur y República Checa. Y crece la expectativa, ¿no? Por la continuidad en el Mundial. Grupo A, México. Y esta noche aquellos amantes del fútbol, del deporte, y que van a seguir el fixture todos los grupos, ¿no? Corea del Sur y República Checa. Como dice su amigo, su defensor
1: sí.
0: Oficial.
1: El presidente.
0: El presidente. Un saludo para él.
1: Albertito Cabrera.
0: Lili, tendrías que estar en top 30 con el análisis que hiciste.
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1: Y usted le cree a él.
0: ¿Ah?
1: Y usted le cree a él.
0: Sí. No, yo le creo. ¿Por qué no creerle? Bueno, se dio un hecho delictivo en nuestra ciudad.
1: Sí.
0: Hubo arrestos, no voy a dejar pasar por alto este tema. Hubo arrestos, se arrestó supuestamente al sospechoso. En un primer momento, desde un medio de comunicación, por eso digo hay que tener cuidado.
1: Sí.
0: Desde un medio de comunicación, provincia. Se dijo que

0: había logrado recuperar todo. Todo de esta vidriera que había sido rota y con productos de Natura. Bueno, la verdad es que no se recuperó todo, ni siquiera el 5% de los productos. Ahora, ¿dónde voy? Voy a la audiencia y voy a esas personas que a veces, por obtener una cremita más barata, dos mangos,
1: Sí.
0: como dije, Natura es caro, carísimo.
1: Sí.
0: Compran productos de mala procedencia. Chicos, no lo hagan. Hay una persona que fue allanada al domicilio porque este hombre dijo a quien le había vendido parte
1: Sí.
0: de lo que había sustraído. Entonces, tratemos de no comprar. Si uno no compra productos de mala procedencia, estas
1: Te haces
0: personas van a
1: cómplice.
0: caer más rápido, ¿no? Porque se van a ver obligados a ofrecerlo en la calle y es allí donde no tienen que caer ellos porque los van a arrestar más rápido. Luna, dile que lo amo. ¿Pero saldrá esta noche la luna para que me lleve el mensaje?
1: No importa, la dibujamos, Lili. La pintamos.
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0: espero que esto no le pase a usted, ¿no? En plena transmisión en vivo, Benedetto soltó el micrófono y fue a saludarla a Shakira.
1: Ah, sí.
0: No le importó nada, soltó el micrófono y fue a buscarla para una selfie. Sí. Oh.
1: Lo que somos.
0: Lo que somos, chicos. Lo que hace una mujer.
1: Los periodistas.
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0: Bueno, 56 minutos, ya prácticamente nos estamos yendo.

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1: Bueno, continúa lo que es, avanza, mejor dicho, sería la palabra correcta, la obra sobre la Avenida 9 de Julio. Uh-huh. Allí trabaja personal de obras públicas que ya está llevando adelante lo que es el trabajo de hormigonado, ¿no? En este canal de Avenida 9 de Julio, una tarea clave para reforzar y mejorar lo que es la estructura de este sector que se ha visto afectada, ha sido afectada durante las inundaciones. Allí trabajaron máquinas, herramientas y un importante despliegue de trabajadores de nuestra municipalidad. Allí estuvo también la intendente Jimena Mancilla, mirando a su gente, siempre les llega a ella, ¿no? Los trabajos, como una manera de reconfortarlos.
2: Sí, más allá del trabajo, va viendo las necesidades que hay. Y bueno, esta es, juntamente con Cacho Sueldo, quien está a cargo de esta parte de esta área, y bueno, todo lo que haga falta a la disposición, ¿no? Para que puedan terminar y hacer esta obra.
1: Bueno, ahora lo que hay que destacar también, y lo dijo la señora, la diputada Elia Fernández, sí, Mancilla, de que realmente sorprendió a varios dirigentes que están funcionarios, sí, de qué manera ella se mueve y de qué manera ella está llevando adelante esta gestión, ¿no? Sí. También con las fuerzas que tiene la juventud por delante, por, sí, supuesto, no le da pereza nada.
2: No, lluvia, frío, ¿no?
1: No tiene problema.
2: Te aparece en cualquier momento,
1: ¿no? En cualquier momento. Espero, no me dice que esté estacionando acá al frente de la Trafi, ¿no? Ella cae de una, no tiene agenda.
2: Está bueno, está bien.
1: No tiene agenda, no sé que sea un compromiso realmente, sí, agendado, o como dice, son muy, sí, poco los compromisos que tiene con respecto a la agenda de ella, sí, pero le gusta llegar en cualquier momento y eso está bueno. ¿Nos vamos?
2: Si usted quiere.
1: Muchísimas gracias, señor Jorge Gustavo Rocha, por este jueves, por esta jornada, por esta tarde, por este Café y Noticias. Nos reencontramos mañana en la mañana de 100% información, ya viernes.
2: Me palpita el corazón.
1: Ya palpita para mí, hoy ya enseguida, ya está. Para mí ya es viernes.
2: Ya, no, es viernes. Bien. Ya es viernes. El gusto, el placer de haberla acompañado en esta tarde hermosa, por cierto, en la operación técnica, la selección musical y también en la parte de la producción de Café y Noticias, la señora Liliana Nieto.
1: No importa, no hay plata.

Amigos, nos reencontramos mañana en la mañana de 100% información para compartir la mañana, luego la tarde y ya descansamos el fin de semana, pero no, con el fútbol, por supuesto. Chau, chau, hasta mañana. Chau, chau.

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0: Es la hora 21. Un minuto.
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